0: del Hijo y del Espíritu Santo.
1: Noel.
0: Te arrepientes de tus pecados en el nombre del Padre, del Hijo y del Espíritu Santo.